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amigos, bienvenidos a Super Vallenato nuevamente con todos ustedes, Orlando Mejía Payares, para entregarles lo mejor de nuestro folclore. 60 minutos con lo mejor de la música vallenata. Vamos a recordar una gran canción, son los inicios de Diomedes Díaz, época, tiempo de la década de los 70. Estaba al lado de Alberto el Debe López, Diomedes Díaz en ese momento, ya iniciando su carrera artística como vocalista. No obstante, recuerden que él le entrega su primera canción a Rafael Orozco, Cariñito de mi vida. Después se convierte en cantautor y de verdad que hasta el día de hoy es el máximo exponente de nuestro folclor vallenato, tanto como cantante como compositor. Recordemos entonces Cristina Isabel en Super Vallenato. De ese tiempo, estamos hablando de los años 80, aparece Romualdo Brito como cantante de la música vallenata, gran compositor de nuestro folclor vallenato. Recuerdan canciones como El Santo Cachón, precisamente esa canción es de Romualdo Brito. En aquel tiempo aparecen canciones como Mi Presidio, pero también hay una gran canción, El Diario de mi Vida. Pero hoy vamos a escuchar en Super Vallenato Tatuaje en el Alma con Romualdo Brito, y está en Super Vallenato.

Se conoció el vallenato como experiencias de la región costeña, se conoció como cuentos y relatos de la provincia. En esta oportunidad vamos a escuchar una canción que se desarrolla su historia en los Montes de María. Estamos hablando del departamento de Sucre, converge allí con el departamento de Bolívar. Son estribaciones de los Montes de María y el epicentro de esta gran canción es San Jacinto, en el departamento de Bolívar. Esta canción la interpreta Otto Sergio y Rafa Ricardo. Su compositor hace un símil con la historia de un pájaro, que es precisamente, se le llama mochuelo. En los Montes de María se desarrolla esta historia y vamos a escuchar esta buena interpretación, el mochuelo en Super Vallenato.

Seguimos con canciones que marcaron toda una historia dentro de nuestro folclore vallenato en aquel tiempo. Estamos hablando de los finales de la década de los 70. Estamos hablando de dos grandes figuras de nuestra música vallenata que ya nos acompañan. Es el desaparecido Héctor Zuleta, hermano de Poncho y Emiliano, esa gran dinastía. Mario Zuleta, también acordeonero de nuestra música vallenata. Gran compositor Héctor Zuleta. Hay una canción que marcó toda una historia y todavía la gente la recuerda en nuestro catálogo del folclore vallenato. La interpreta Adaníez Díaz. Adaníez Díaz fue el padre de Churo Díaz. Así pues que vamos a escuchar Marianita. Está aquí en Super Vallenato, canción que grabara también el mismo Churo Díaz, y las nuevas generaciones pensarán que es una canción que interpreta únicamente Churo. No, este es un homenaje que le hace Churo Díaz a su padre, a Adaníez, y recordemos en la propia voz de Adaníez Díaz, Marianita.

el rey de los pueblos, un cantante bastante popular de nuestra música vallenata, vigente aún. Y vamos a recordarlos, vamos a recordar a este intérprete, Farid Ortiz, con este tema. Para que no me olvides, en los 101.7 FM, estamos presentando Super.

Canciones importantes del recuerdo, canciones que han marcado historia en el catálogo de la música vallenata tradicional. En esta oportunidad la hace en el acordeón Ramiro Colmenares, el canto de Robinson Damián, Los Embajadores Vallenatos. Una canción tradicional, ellos la retomaron en ese tiempo, estamos hablando de la década de los 90. La lira, escuchémosla aquí en Super Vallenato.

dudas de las agrupaciones que mayor éxito han tenido dentro de nuestro folclore vallenato es Poncho y Emiliano, los hermanos Zuleta. Muchas canciones tradicionales y canciones modernas también han hecho estos dos grandes de la música vallenata. Entonces, hay una gran canción, es Las Cabañuelas o Cabañuelas, los hermanos Zuleta en Super Vallenato.

¿Recuerdan ustedes la agrupación El Doble Poder? Esta era interpretada, o más bien integrada, por Ismael Rudas y Daniel Celedón. En este instante que vamos a presentar una canción para recordar, fue hecha a dúo con una voz femenina. Es el tema Mercedes. Esta canción, en aquel tiempo, estamos hablando de la década de los 80, cuando comienza a perfilarse la música vallenata en el interior del país. Recordamos, sí, es bueno hacerlo, que la música vallenata predominaba las voces masculinas. Voces femeninas eran muy renuentes los productores discográficos de incluir voces femeninas como líderes en algunos trabajos. Y aparece Kissy Calderón haciendo esta voz con Daniel Celedón. Es Mercedes y está aquí en Super Vallenato.

Hay una gran canción para recordar con los Diablitos del Vallenato, la voz de Alex Manga, el acordeón, como siempre, de Omar Geles. Nos dejó este gran recuerdo. No la lastimes más, y está en Super Vallenato.

canciones con letras provincianas, canciones muy centradas en aquellos historias de amor en los pueblos de la costa norte colombiana. El epicentro es Villanueva y otras poblaciones de la costa norte colombiana, y aparece Rafael Orozco en el canto y también aparece en el acordeón Israel Romero. Es una gran canción, se la recomiendo para recordar. Sueños de conquista con el binomio de oro.

Pasando al vallenato moderno actual, es Elder Dayán. Lucas Dangón nos dejó esta unión, un gran tema. El Picantico está en Super Vallenato.

Seguimos con esas canciones de los últimos tiempos. La voz es de Silvestre Dangond. Esta canción la presentó él en un lanzamiento en el Parque de la Leyenda, pero tenemos la versión original, digamos la que sacó Sony Music. El fonograma en ese momento es ya la versión de estudio y la hace Silvestre. La llamadita está en Super Vallenato.

Hay novedades dentro de la música vallenata actual, lo hace Alex Manga. La verdad, se ha inclinado mucho por predominar ese estilo con el cual se le conoció en Los Diablitos. Predomina este estilo porque es lo comercial, es lo conocido, es lo que la gente le gusta, la forma y estilo de interpretar estas canciones. Entonces, ahí está buena canción que vamos a lanzar en el día de hoy al lado de Naldo Barrera Jr. Se han complementado muy bien esta pareja vallenata. La quiero así, y es con Alex Manga, nuevo aquí en Super Vallenato.

Otro intento que hace Israel Romero con el binomio de oro de América, con su hijo inclusive como cantante estelar de la agrupación. Hace unos 5 días sale al mercado esta canción. Tiene tendencia al vallenato actual, el vallenato comercial actual. Se desconoce un poquito, la verdad, se desconoce un poco este estilo interpretativo del binomio, pero bueno, ellos quieren estar acorde con lo que se está consumiendo en el mercado. Aparece esta canción, es nueva, vamos a estrenarla en el día de hoy aquí en Super Vallenato. Me gustas tú, es el binomio de oro de América. Otro éxito nuevo en Super Vallenato.

Cerrando nuestro programa en el día de hoy, de antemano, darles las gracias a todos ustedes por esa inmensa sintonía. Muy amables por acompañarnos siempre de lunes a viernes, aquí en los 101.7 FM, de 8 a 9 en la noche. Les acompañó Orlando Mejía Payares. Muchas gracias por su sintonía y les dejo con una gran canción del Churo Díaz, La Cometa, y está en Super Vallenato.

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Amigos de la salsa, ¿qué tal? Muy pero muy buenas noches. Bienvenidos. Comenzamos ahora Coco, nuestra ventana musical afrocaribeña. Noche de miércoles. Es un placer estar con ustedes, un honor que nos acompañen en la sintonía de Sabor a

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2: Asamblea Departamental de Santander ratificó mediante el proyecto de ordenanza número 039 del 2026 nuestro cambio de denominación de Unidades Tecnológicas de Santander a Universitaria Tecnológica de Santander, UTS. El rector Omar Lenguer, que participó como invitado especial en el primer foro educativo regional de Rectores por la Paz, Voces por el Futuro, realizada en la institución educativa INEM. Durante el encuentro compartió reflexiones sobre el papel de la educación en la construcción de una cultura de paz, el respeto y la convivencia en Santander. La Universitaria Tecnológica de Santander participa en los Juegos Nacionales ASCUM 2026, que se desarrolla en Medellín del 25 de septiembre al 9 de octubre. La institución está presente con una delegación de 163 UTistas, integrada por 135 estudiantes deportistas, 3 entrenadores y 15 integrantes del personal de apoyo que compiten en 15 disciplinas deportivas. Realizamos el primer simposio internacional sobre eficiencia energética, sostenibilidad y transformación digital 2026, un espacio académico que reunió expertos y participantes de Colombia, México, Ecuador, España, Perú y Brasil. Seguimos acercando a los jóvenes de Santander a nuevas oportunidades de educación superior de calidad. Por eso, durante esta semana visitamos 6 instituciones educativas de Bucaramanga y Girón, llevando nuestra oferta académica, los beneficios de estudiar en la UTS y la política de gratuidad. Además, vivimos 2 jornadas de camino a la U con estudiantes de los municipios de Zapatoca y Los Santos.
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0: Voces por el Futuro, realizada en la institución educativa INEM. Durante el encuentro compartió reflexiones sobre el papel de la educación en la construcción de una cultura de paz, el respeto y la convivencia en Santander. La Universitaria Tecnológica de Santander participa en los Juegos Nacionales ASCUM 2026, que se desarrolla en Medellín del 25 de septiembre al 9 de octubre. La institución está presente con una delegación de 163 UTIistas, integrada por 135 estudiantes deportistas, 3 entrenadores y 15 integrantes del personal de apoyo que compiten en 15 disciplinas deportivas. Realizamos el primer simposio internacional sobre eficiencia energética, sostenibilidad y transformación digital 2026. Un espacio académico que reunió expertos y participantes de Colombia, México, Ecuador, España, Perú y Brasil. Seguimos acercando a los jóvenes de Santander a nuevas oportunidades de educación superior de calidad. Por eso, durante esta semana visitamos 6 instituciones educativas de Bucaramanga y Girón, llevando nuestra oferta académica, los beneficios de estudiar en la UTS y la política de gratuidad. Además, vivimos 2 jornadas de camino a la U con estudiantes de los municipios de Zapatoca y Los Santos.
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Asamblea Departamental de Santander ratificó mediante el proyecto de ordenanza número 039 del 2026 nuestro cambio de denominación de Unidades Tecnológicas de Santander a Universitaria Tecnológica de Santander, UTS. El rector Omar Lenguer, que participó como invitado especial en el primer foro educativo regional de Rectores por la Paz, Voces por el Futuro, realizada en la institución educativa INEM. Durante el encuentro compartió reflexiones sobre el papel de la educación en la construcción de una cultura de paz, el respeto y la convivencia en Santander. La Universitaria Tecnológica de Santander participa en los Juegos Nacionales ASCUM 2026, que se desarrolla en Medellín del 25 de septiembre al 9 de octubre. La institución está presente con una delegación de 163 UTEístas, integrada por 135 estudiantes deportistas, 3 entrenadores y 15 integrantes del personal de apoyo que compiten en 15 disciplinas deportivas. Realizamos el primer simposio internacional sobre eficiencia energética, sostenibilidad y transformación digital 2026, un espacio académico que reunió expertos y participantes de Colombia, México, Ecuador, España, Perú y Brasil. Seguimos acercando a los jóvenes de Santander a nuevas oportunidades.

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1: Asamblea Departamental de Santander ratificó mediante el proyecto de ordenanza número 039 del 2026 nuestro cambio de denominación de Unidades Tecnológicas de Santander a Universitaria Tecnológica de Santander, UTS. El rector Omar Lenguer, que participó como invitado especial en el primer foro educativo regional de Rectores por la Paz, Voces por el Futuro, realizada en la institución educativa INEN. Durante el encuentro compartió reflexiones sobre el papel de la educación en la construcción de una cultura de paz, el respeto y la convivencia en Santander. La Universitaria Tecnológica de Santander participa en los Juegos Nacionales ASCUM 2026, que se desarrolla en Medellín del 25 de septiembre al 9 de octubre. La institución está presente con una delegación de 163 UTEístas, integrada por 135 estudiantes deportistas, 3 entrenadores y 15 integrantes del personal de apoyo que compiten en 15 disciplinas deportivas. Realizamos el primer simposio internacional sobre eficiencia energética, sostenibilidad y transformación digital 2026, un espacio académico que reunió expertos y participantes de Colombia, México, Ecuador, España, Perú y Brasil. Seguimos acercando a los jóvenes de Santander a nuevas oportunidades de educación superior de calidad. Por eso, durante esta semana visitamos 6 instituciones educativas de Bucaramanga y Girón, llevando nuestra oferta académica, los beneficios de estudiar en la UTS y la política de gratuidad. Además, vivimos 2 jornadas de camino a la U con estudiantes de los municipios de Zapatoca y Los

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0: próximo, que es para el próximo año. Un saludo a toda la comunidad de la Universitaria Tecnológica de Santander.
1: Y claro, sin la disciplina y preparación de sus muchachos, toda esta jornada exitosa no hubiese sido posible, como lo explica Juan Sebastián Montoya, uno de los 6 oros de la institución.
2: Logró tener la medalla de oro en más 87 kilogramos principiantes, modalidad de combate. Y bueno, pues muy contento, feliz y agradecido con la institución, que pues siempre nos apoya en el tema deportivo, con el doctor Omar Lenguerque, quien apoya mucho el deporte y lo hace posible.
1: Para David Santiago Arias, su balance fue más que satisfactorio y agradeció a las directivas de la UTS por su apoyo.
3: Este año quedé con la medalla de plata después de disputar 3 combates con los distintos nodos del país, enfrentándome con universidades como son la ODA de los Nodo Caribe, que son universidades fuertes. Primeramente agradecerle a lo que es la UTS, al señor rector y a la universidad en general por siempre velar por sus deportistas, por estar siempre atentos.
1: Individualmente, una de las grandes referentes fue Sara Nicole Bueno, quien se colgó 2 medallas, una de plata y otra de bronce.
4: Tuve 2 medallas, una de plata en menos 46 kilogramos y una de bronce en combate por equipos. Fue un día de muchos nervios donde se vieron los frutos del entrenamiento y de todos estos años practicando taekwondo.
1: ¿Y qué decir de la triple medallista de bronce, María José Gutiérrez, pisando el podio en punce individual, TK3 y combate?
5: En esta competencia se vivieron muchas emociones. Siempre es grato participar en estas competencias porque se ve la unión y trabajo de cada una de las delegaciones.
1: Pero el protagonismo también lo tuvieron las pesas, aunque en el balance de Raúl Gutiérrez, la experiencia le deja un sabor agridulce.
6: El balance que tuvimos fue muy positivo, pero hubo manchas negras. Alcanzamos 3 de oro, 7 de plata y 3 de bronce. Manchas negras porque arbitrariamente nos quitaron 3 medallas de oro compitiendo con atletas de Antioquia, donde eran movimientos válidos de nosotros, y cuando los antioqueños iban a rematar, su movimiento era nulo y se lo daban como válido. Entonces ahí nos despojaron de 3 medallas de oro, 2 de Nicole Juncker y una de John Mosquera. Me parece que fue muy desacertado lo que están haciendo el arbitraje. Creo que vamos a levantar una voz de protesta con nuestro jefe de misión, porque no todo el mundo no estuvimos de acuerdo, y hasta el público y los mismos profesores decían que de esa misma universidad que ellos no tienen la culpa, pero los jueces le dan el movimiento válido.
1: Bienestar institucional de la UTS, talento, deporte y formación que transforman.
7: ¿Listo para alcanzar tu máximo potencial? Tu salud mental, el deporte y el arte y tu crecimiento integral se viven aquí. 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
9: Asamblea Departamental de Santander ratificó mediante el proyecto de ordenanza número 039 del 2026 nuestro cambio de denominación de Unidades Tecnológicas de Santander a Universitaria Tecnológica de Santander, UTS. El rector Omar Lenguerque participó como invitado especial en el primer foro educativo regional de Rectores por la Paz, Voces por el Futuro, realizada en la institución educativa INEN. Durante el encuentro compartió reflexiones sobre el papel de la educación en la construcción de una cultura de paz, el respeto y la convivencia en Santander. La Universitaria Tecnológica de Santander participa en los Juegos Nacionales ASCUM 2026, que se desarrolla en Medellín del 25 de septiembre al 9 de octubre. La institución está presente con una delegación de 163 UTistas, integrada por 135 estudiantes deportistas, 3 entrenadores y 15 integrantes del personal de apoyo que compiten en 15 disciplinas deportivas. Realizamos el primer simposio internacional sobre eficiencia energética, sostenibilidad y transformación digital 2026, un espacio académico que reunió expertos y participantes de Colombia, México, Ecuador, España, Perú y Brasil. Seguimos acercando a los jóvenes de Santander a nuevas oportunidades de educación superior de calidad. Por eso, durante esta semana visitamos 6 instituciones educativas de Bucaramanga y Girón, llevando nuestra oferta académica, los beneficios de estudiar en la UTS y la política

0: de gratuidad. Además, vivimos dos jornadas de camino a la U con estudiantes de los municipios de Zapatoca y Los Santos.
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1: Compa Peso, hay algo que le quiero decir a esa morra que está ahí.

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0: Asamblea Departamental de Santander ratificó mediante el proyecto de ordenanza número 039 del 2026 nuestro cambio de denominación de Unidades Tecnológicas de Santander a Universitaria Tecnológica de Santander, UTS. El rector Omar Lenguer, que participó como invitado especial en el primer foro educativo regional de Rectores por la Paz, Voces por el Futuro, realizada en la institución educativa INEM. Durante el encuentro compartió reflexiones sobre el papel de la educación en la construcción de una cultura de paz, el respeto y la convivencia en Santander. La Universitaria Tecnológica de Santander participa en los Juegos Nacionales ASCUM 2026, que se desarrolla en Medellín del 25 de septiembre al 9 de octubre. La institución está presente con una delegación de 163 UTIistas, integrada por 135 estudiantes deportistas, 3 entrenadores y 15 integrantes del personal de apoyo que compiten en 15 disciplinas deportivas. Realizamos el primer simposio internacional sobre eficiencia energética, sostenibilidad y transformación digital 2026, un espacio académico que reunió expertos y participantes de Colombia, México, Ecuador, España, Perú y Brasil. Seguimos acercando a los jóvenes de Santander a nuevas oportunidades de educación superior de calidad. Por eso, durante esta semana visitamos 6 instituciones educativas de Bucaramanga y Girón, llevando nuestra oferta académica, los beneficios de estudiar en la UTS y la política de gratuidad. Además, vivimos 2 jornadas de camino a la U con estudiantes de los municipios de Zapatoca y Los Santos.
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0: 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Las 10 de la mañana, 35 minutos aquí en tu radio, en Virtualízate, el espacio de educación virtual. Hoy tenemos una invitada súper, súper especial, quien es precisamente la directora de educación virtual, la directora, la profesora Nancy Tavera, que nos acompaña en esta mañana porque vamos a hablar de inscripciones, vamos a hablar de cosas que a ustedes, nuestros oyentes, les debe interesar, porque no hay límite de edad. Usted, bachiller, tiene su IFEX, se presenta la política de gratuidad. Si adquiere la política de gratuidad, que sería lo ideal, puede estudiar cualquier carrera a nivel virtual. Sale del trabajo, organiza su horario y puede estudiar y hacer una carrera profesional. Y para eso está nuestra directora del área de educación virtual de las UTS de la Universitaria Tecnológica de Santander, la profesora e ingeniera Nancy Tavera. Bienvenida. Qué milagro tenerla por acá, hace rato que no venía. Jefe Nancy, ¿cómo le va?
1: Muy bien, gracias. Gracias por la invitación a tu radio UTS 101.
0: No, muchísimas, un placer para nosotros.
1: Por este espacio.
0: Sí.
1: Sí, hace mucho tiempo no venía a saludar, pero hoy estoy aquí precisamente dando un cordial saludo a todos los oyentes de nuestra emisora y haciéndoles una invitación importante. Definitivamente iniciamos un proceso de inscripción nuevo. Arrancamos desde el 5 de enero. Perdón, desde el 5 de este mes y vamos hasta el 13 de enero. Entonces, la invitación es para que nuestros estudiantes y todas aquellas personas que estén interesados en estudiar un programa virtual, que efectivamente hoy en día es una bendición, porque sabemos que todas las personas están terriblemente ocupadas, todos afectándose el estudio.
0: Ajá.
1: Y no pueden tener la posibilidad de venir a la universidad siempre por el trabajo. Entonces, esta es una buena opción, los programas virtuales.
0: Esa opción, pues ayer precisamente venían unos chicos de una región apartada del sur de Bolívar especialmente. Nos estaban visitando aquí en la institución, entonces hablábamos con ellos y preciso dos chicas hablaban de que querían estudiar contaduría pública. Unas decían que presencial, entonces le dábamos a entender que si se les dificultaba el traslado, la vivienda aquí en Bucaramanga, pues estaba la opción de estudiar virtualmente y que ellas desde su casa lo podían hacer allá en el sur de Bolívar. Y se quedaron como pensándolo de verdad, porque económicamente a ellas les funciona más en la parte virtual. Yo les decía, no es que por el hecho de ser virtual tenga menos categoría que la presencial. Antes todo lo contrario. Siempre lo hemos hablado con el profe Hugo, que también nos acompaña el día de hoy, y es que la parte virtual le despierta a uno otras habilidades, que es el manejo de las TIC, el manejo de todos los sistemas e inteligencia artificial, el manejo de consulta, el manejo de biblioteca por red, o sea, de hacer conexión, interacción, manejo en comunidad por los mismos grupos de estudio. Y eso genera otras habilidades para el futuro a futuro profesional, ¿no? Más que todo. Y esa es la ventaja que tiene virtual, ¿no?
1: Claro que sí, usted no lo ha podido decir de una mejor forma. Efectivamente desarrolla más habilidades, aparte de que las personas tienen la posibilidad de estudiar y de trabajar, no se ven afectadas en su tiempo. Desarrolla la habilidad también de organización, organiza su propio tiempo, va estudiando a su ritmo, tiene el acompañamiento permanente de todos y cada uno de nuestros docentes. Y ahorita en la modalidad virtual de la Universitaria Tecnológica de Santander tenemos una gran oferta. Uh-huh. Tenemos los programas de administración de empresas, como ustedes pueden ver, tenemos contaduría pública, negocios internacionales, ingeniería de datos con inteligencia artificial, administración turística y hotelera. Hemos ampliado la oferta. Y usted dijo algo al inicio de esta conversación, que habían personas que se veían beneficiadas precisamente de lo que es la educación virtual. Tenemos estudiantes en diferentes zonas, en el Cauca, en territorios donde definitivamente

0: Definitivamente ha sido imposible para ellos o ha sido bastante complicado la posibilidad de acceder a la educación. Pues tenemos la bendición de que a través de la educación virtual, las personas que se encuentran en unas zonas complejas, que les cuesta trabajo de pronto, que se les dificulta ir o desplazarse a una institución, ellos pueden acceder a esta educación. La educación virtual se vino afianzando realmente después de la pandemia, sí. Lo que consideramos que fue una tragedia y efectivamente lo fue, también fue una bendición para personas que pudieron encontrar en ella una especie de salvavidas, por decirlo así, correcto, o entretenimiento, porque a través de la educación virtual pueden continuar con todos los procesos que tienen internamente en su diario vivir. Entonces, tenemos una modalidad muy conveniente para las personas, pueden estudiar, tenemos encuentros sincrónicos, que si el estudiante no puede asistir en ese momento, sencillamente quedan grabados y puede conectarse en el momento en que él disponga del tiempo y acceder a esta modalidad. Docentes que los están acompañando permanentemente, también tenemos asesores, o sea, tenemos recursos educativos digitales para el bienestar de nuestros estudiantes. Entonces, la Universitaria Tecnológica de Santander en estos momentos ha asumido un compromiso bastante grande con la educación y ha venido centrando prácticamente en los programas virtuales es un beneficio para la comunidad.
1: Una de las cosas importantes para la gente, a veces lo hemos hablado aquí en el espacio con el profe Hugo y con los expertos, los profesores que han venido, con los también que tienen doctorado, magíster, y nos explican muy bien el manejo de cómo se hace la parte virtual. Tiene todos los beneficios que tiene la presencial, en cuanto a, ya lo hablamos, en bienestar institucional, el chico que está estudiando llega a visitar Bucaramanga, viene de Barranca, viene de cualquier parte del país y se inscribe por la página web, va a odontología, va a medicina, todo gratuito. Si quiere entrar al gimnasio, si quiere hacer parte de los equipos deportivos, de la cultura, etcétera. Pero también lo más importante es ese apoyo académico, el apoyo psicológico, ese apoyo que también se da para la virtualidad, porque no es muy fácil, por ejemplo, una persona que está trabajando, tiene hijos, tiene ocupaciones de la casa, por ejemplo, que lo hemos visto con temas que hemos traído acá a esta mesa, trayendo experiencias de personas que estudian virtualmente y tienen todos estos roles y también estudian y ya están terminando carrera. Entonces dice uno, si es posible, como dice el eslogan de las unidades de la Universitaria Tecnológica de Santander, es posible que la persona pueda tener una carrera profesional, y es gracias a todas estas ayudas que tiene virtual.
0: Claro que sí, por supuesto que es posible. Nosotros ya tenemos una cantidad de estudiantes que se han graduado de esta modalidad, y ahorita con la política de gratuidad es una bendición el poder acceder a ella. ¿Quiénes pueden acceder a este beneficio? Todas las comunidades indígenas, las comunidades negras y afrocolombianas, también las comunidades palanqueras, el pueblo rom, o gitano que llamamos, las víctimas del conflicto armado, las personas de estrato 1, 2 o 3, o las personas que tienen SISBEN A, B o C, con que cumplan al menos uno de esos requisitos que acabo de decir, con eso pueden acceder a la política de gratuidad. Y tenemos ya estudiantes graduados nuestros, que ese es el mejor eslabón para que las personas entiendan y comprendan de pronto o asuman el reto de estudiar de una manera virtual. Hay que organizarse, hay que saber manejar los tiempos para que puedan de pronto cumplir con las actividades. Tenemos acompañamiento permanente, nuestros docentes están ahí conectados todo el tiempo. Si el estudiante de pronto quiere venir a una tutoría de manera presencial y está en la ciudad, por supuesto que se le puede brindar ese servicio. Y usted dijo hace un momento algo muy importante con respecto al bienestar de nuestros estudiantes virtuales. Por supuesto que gozan también de los mismos beneficios de los estudiantes de la presencialidad, porque son estudiantes de la institución. Si están en Bucaramanga, pueden venir a solucionar o de pronto a suplir o a utilizar los servicios de odontología y medicina. Y si están en otra parte, no en Bucaramanga, sencillamente hacemos una teleconsulta, claro, o un teleacompañamiento, ajá, dependiendo de la necesidad de nuestro estudiante. Pero por el hecho de ser estudiantes nuestros, independientemente la modalidad presencial o virtual, cuentan con los mismos beneficios. Entonces, sí, efectivamente, ellos tienen un apoyo tanto psicológico como médico, de todos los sentidos, aquí en esta institución.
1: Ingeniera Nancy, usted ha dicho una palabra también que es los tiempos. Yo he estudiado virtualmente, sé que es estudiar virtual, y es acomodarse uno al

0: ritmo de trabajo, al ritmo del estudio, y al mismo tiempo tener esas, cuando hay clases sincrónicas y asincrónicas, entonces uno se acomoda a esas situaciones. Si no puede asistir a la sincrónica, pues ve la grabación, que lo ideal es poder asistir, ¿no?
1: Claro que sí, si no puede asistir a la clase sincrónica, inmediatamente el docente termina los encuentros, lo que hace es cargarlo en la plataforma para que el estudiante pueda acceder a esa clase y suplir el hecho de no haber estado en la clase sincrónica, pero ahí va a estar la información. Igual el estudiante en la plataforma tiene un espacio de mensajería constante con el docente y tenemos docentes que están ahí en comunicación con ellos por si llegan a necesitar un apoyo o si de pronto tienen algún tipo de pregunta, consulta o duda, también se les brinda a los estudiantes.
0: Otra ayuda que tiene la parte virtual es la parte visual. Se tienen los MOOCs, se tienen los diferentes videos, las diferentes herramientas que se dan para que el estudiante consulte y tenga mayor facilidad.
1: Claro que sí, nosotros hemos venido desarrollando una serie de recursos educativos con el fin de eso. Precisamente la educación virtual es más visual. Entonces, los recursos con los que contamos y el propósito nuestro siempre ha sido diseñar unos recursos que puedan atrapar, en el buen sentido de la palabra, a nuestros estudiantes. Es decir, que ellos tengan las herramientas de apoyo que necesitan para poder entender y comprender todos y cada uno de los conceptos o de la información que le está brindando el docente. Y sí, consideramos que tenemos recursos como MOOCs, Notes en nuestra plataforma, videos, cartillas y demás recursos. Hace poco desarrollamos una cantidad de recursos que le apuntan al bienestar exclusivamente de nuestros estudiantes virtuales y son unos recursos que quedaron muy bien diseñados para que ellos sientan que están ahí apoyándole constantemente, haciendo un acompañamiento permanente de acuerdo a la necesidad que tengan ellos.
0: Ingeniera Nancy, saltándonos un poquito el tema de inscripciones, han hecho ustedes una cosa que me ha parecido interesante, la feria. Varios eventos, varias cosas importantes. Ahorita se viene el vuelto de Smart, pero virtual ha creado unas ferias anteriores. Me pareció fantástico algo que fue el viaje virtual que podían hacer los estudiantes o las personas que queríamos entrar a esa, como decir, a esa tienda virtual y poder conocer todos los proyectos y cosas que los estudiantes han hecho.
1: Claro que sí, nosotros a través del evento de UTS Smart hemos venido participando con los proyectos de nuestros estudiantes a través de un metaverso. Hace aproximadamente 2 años creamos un metaverso que es un espacio virtual donde nuestros estudiantes presentan y exponen sus proyectos, sobre todo los estudiantes que no se encuentran en la ciudad, que están por fuera de la ciudad o por fuera del país, porque aquí es importante resaltar que nosotros contamos con estudiantes que están por fuera de Colombia. Sí. Entonces ha sido un beneficio para todos. Y a través de ese espacio virtual, a través de ese metaverso, ellos han podido presentar sus proyectos, sus emprendimientos, y de esa manera hemos venido participando en el evento de UTS Smart, porque era complejo, sobre todo para los estudiantes que están por fuera de la ciudad. A raíz de eso, nos ideamos el metaverso y realmente ha sido un apoyo tanto para ellos como para nosotros poder presentar, mostrar y exhibir todos y cada uno de los proyectos y emprendimientos con los que cuentan nuestros estudiantes. A través de ese espacio, nosotros quisimos apoyarles en cierta forma con sus emprendimientos y darlos a conocer un poco. E incluso en nuestras redes sociales también hemos venido comunicando y de pronto visibilizando un poco de los emprendimientos de nuestros estudiantes para que ellos sientan el apoyo, no solamente de la institución, sino también de la Dirección de Educación Virtual, del programa como tal y por supuesto de la Universitaria Tecnológica.
0: Esto demuestra que si usted es estudiante virtual, usted tiene también la posibilidad de mostrar sus proyectos igual que lo hace un estudiante presencial en eventos empresariales, en eventos también de conferencias donde virtual ha hecho una serie de conferencias en varias ocasiones trayendo expertos. Es más, yo tuve la oportunidad de participar en una conferencia de esas, en un diplomado de manejo de la inteligencia artificial con finanzas y cosas de estas, y pues algo muy interesante porque para los que estamos por fuera podemos también gratuitamente adquirir esta clase de eventos.
1: Claro que sí, mira, desde la Dirección de Educación Virtual hemos venido resaltando varias actividades. Una de esas es precisamente el diplomado del que tú hablas, y hace poco acabamos de terminar el primer congreso Conecta Edu, que fue una experiencia maravillosa en la cual pudimos traer 50

0: 97 ponencias de diferentes, un congreso internacional, donde logramos conectar con diferentes instituciones, y la idea que tenemos con ellos es seguir trabajando. Precisamente gracias a ese congreso, hoy nació un nuevo espacio, que es UTS Conecta, y en el cual vamos a estar compartiendo algún tipo de información y de experiencias a través de prácticamente de nuestras redes sociales. Pero el congreso que acabó de terminar dejó una huella importantísima en prácticamente en esta institución y sobre todo en la Dirección de Educación Virtual, porque queremos que sea un evento que se vaya realizando todos y cada uno de los años, que se institucionalice prácticamente.
1: Así como UTS Mar empezó, ahora que quede
0: el congreso. También. La idea es que el otro año podamos tener la segunda versión de Conecta Edu 2.
1: Genial. Eso da a entender ustedes, nuestros oyentes, los que están ahí en la plataforma, que dicen, no, yo trabajo en mi vehículo, voy escuchando el emisor, estoy escuchando toda esta charla y no tengo tiempo de asistir presencial, lo puedo hacer desde mi celular, lo puedo hacer desde mi casa, en mi portátil, lo puedo estudiar en mis ratos libres, dedicarle 2 horas, 3 horas al día, para que ustedes se den cuenta de que no solamente es asistir a las clases, asistir con los trabajos, sino también tienen la posibilidad gratuita de escuchar expertos sobre temas que a usted le interesan, que hacen parte de su carrera, que hacen parte también de la institución universitaria y que no solamente le tiene como decir el que, ah, sí, asistí y ya con eso me van a dar un diploma. No, es porque van a aprender, van a tener el conocimiento, van a tener la oportunidad de hacer preguntas y de participar con sus emprendimientos también en otras ocasiones. Todo esto se hace en virtual, así que ustedes ya saben, para las inscripciones empezamos el 5, vamos hasta el 13 de enero y en educación virtual. Recordémosle las carreras. Una que reventó, mejor dicho, el chat y todo fue la de datos, que es la ingeniería de inteligencia artificial, ¿no? Este semestre. Y la otra fue la de turismo, que también está todo el mundo con ganas porque Santander es muy turística y es importante que nuestras personas, las personas que atienden los lugares turísticos, tengan estos conocimientos y tengan su titulación.
0: Claro que sí, mira, aquí hay que recalcar varias cosas. Primero, que existe una política de gratuidad, que no tiene un límite de edad y que todas las personas que tengan el deseo de estudiar pueden iniciar en este momento. Iniciamos las inscripciones en este mes el 5 de octubre y van hasta el 13 de enero. Es decir, que tenemos un tiempo suficiente para que las personas que estén interesadas puedan inscribirse. ¿Qué programas tenemos? Tenemos el programa de administración de empresas, el programa de contaduría, negocios internacionales, ingeniería de datos, administración turística y hotelera. Tener en cuenta que la institución siempre le va a otorgar 2 títulos prácticamente, el título de tecnólogo y el título de universitario, que se debe empezar por el nivel tecnológico en todos y cada uno de los niveles y que en estos momentos pueden hacer sus inscripciones, aplicando la política de gratuidad que en estos momentos está prácticamente abierta. ¿Sí? Entonces la invitación es para que todas las personas que tengan el deseo y el sueño de estudiar lo puedan hacer. ¿En dónde? En la UTS virtual. Aquí tenemos especialistas que los van a acompañar durante todo su proceso y van a salir con una doble titulación como tecnólogo y prácticamente universitario.
1: Si tienen el tecnólogo, como muchos, se van a trabajar como tecnólogos y siguen estudiando y ya empiezan a ganar platica y empiezan a moverse y a verle el fruto de esa inversión de tiempo, porque económica, como es con gratuidad, pues no la ven, pero sí con la inversión de tiempo ya empiezan a ver esos frutos y los cambios sociales que hace la UTS, la Universitaria Tecnológica de Santander, que es algo muy importante, que es gratuidad y esos cambios sociales para que la gente mejore su estilo de vida y también el ambiente que vivimos aquí.
0: Claro que sí, un ambiente universitario todos los días. Ahora que somos Universitaria Tecnológica de Santander, se vienen cosas grandes para esta institución. Arrancamos con un nuevo nombre prácticamente, se abren espacios de maestrías y posiblemente más adelante de doctorados. Entonces todos nuestros egresados obviamente van a tener un beneficio por el hecho de ser egresados para poder continuar con sus estudios. Entonces, la invitación es para que no esperen más, realicen el proceso lo más pronto posible. Entre más rápido puedan realizar el proceso de inscripción, mejores van a ser los resultados.
1: Nos acompaña la ingeniera Nancy Tavera, quien es la directora de Educación Virtual de la UTS, la Universitaria Tecnológica de Santander. Redes sociales.

0: manera, Nancy?
1: Claro que sí, nosotros tenemos Instagram, Facebook, TikTok, todas las redes, y la invitación es para que prácticamente nos sigan en esas redes, UTS Virtual. Prácticamente ahí estamos compartiendo información importante y relevante. Todo lo que tiene que ver con nuestros programas virtuales, van a encontrar la información en nuestra red, que se llama UTS Educación Virtual, el Facebook. Lo mismo pasa con el Instagram, UTS Virtual. Compartimos las fechas de inscripciones, las fechas de eventos, las fechas importantes y relevantes de todo lo que tiene que ver con nuestras actividades. Entonces, la invitación es para que nos sigan en estas redes.
0: ¿Y a la ingeniera la podemos seguir también en Instagram?
1: Claro que sí, por supuesto. Por supuesto que sí, me pueden seguir si quieren, con el mayor de los gustos. Ahí me van a encontrar también en las redes sociales como Nancy Tavera Oficial.
0: Nancy también, Tavera Oficial.
1: Sí, señor. Y también comparto todo el tiempo la información institucional, fechas, eventos, de todas las actividades que realizamos en la institución. La otra semana que iniciamos con el evento de Smart UTS, vamos a tener también nuestro metaverso. A propósito, aprovecho para invitarlos. Los estudiantes que están en Bucaramanga pueden venir a la institución. Tenemos unos pequeños detalles. A todos aquellos que vayan a ingresar al metaverso, tenemos unas actividades internas dentro de él, y si llegan a cumplir esos retos, les vamos a dar un detalle a chévere. Los que están aquí. Y a los que están por fuera, que se conecten de manera virtual, conozcan nuestros eventos y nos acompañen en este importante evento.
0: Iniciamos el UTS Smart el próximo martes, vamos hasta el jueves, cerramos con concierto, como siempre solemos hacer, y disfrutar toda la parte educativa, todos estos conocimientos nuevos. Se va a hablar bastante de inteligencia artificial, se va a tocar los temas de emprendimiento, se va a tocar la bolsa de empleo, tantas cosas interesantes que se tienen para UTS Smart. Ingeniera Nancy, muchísimas gracias por habernos acompañado, espero volverla a tener muy pronto por acá.
1: Muchísimas gracias por la invitación, claro que sí, vamos a estar viniendo más seguido a UTS Radio.
0: Bueno, ya ustedes saben, las inscripciones del 5 de este mes al 13 de enero estaremos en inscripciones para UTS Virtual. Y si necesitan asesoría, ahí están los profesores también a nivel virtual, ustedes los ubican, piden asesoría y ellos con mucho gusto les ayudan a llenar todos los formularios y todo lo que se necesita para la gratuidad. Y nuevamente agradecerle, ingeniera Nancy.
1: Con mucho gusto, estamos aquí para acompañarlos, para hacer un proceso de manera asertiva prácticamente, para poderlos acompañar en todo lo que viene. Muchísimas gracias por la invitación.
0: Con todo gusto, esto es Virtualízate. Seguimos con más de tu radio.

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3: Hola, oyentes de tu radio UTS Ozono.

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Son las 11:02 de mañana y les traemos el reporte climatológico del área metropolitana. En Bucaramanga, en este momento el cielo está parcialmente nublado con una temperatura agradable de 24 grados centígrados. Se espera llovizna en la próxima hora. Por otra parte, en Piedecuesta, en este momento el cielo está completamente nublado con una temperatura agradable de 24 grados centígrados. Se espera lluvia en la próxima hora. Mientras que en Floridablanca, en este momento tenemos una llovizna ligera con un ambiente cálido de 25 grados centígrados. Se proyecta que las lluvias continúen durante las próximas horas. 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
3: De una canción que habla de heridas a una que invita a bailar, el cambio de humor se nota enseguida. Abrimos con Macarena Bayside Boys, Los del Río Remix.

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A esta hora en la solicitud de canciones con Gerke y también en tu radio nos solicitan este tema y es con dedicatoria y todo, precisamente dice para Ángela Díaz, el ángel de Peter Manjarres. Solicitaron, dicen que el ángel más bonito de Bucaramanga. Ay Dios, qué cosa.

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0: canciones que acompañan los primeros amores, los primeros trabajos, los primeros trasnochos. Después de tanto tiempo vuelven a sonar y traen todo eso de vuelta. Bienvenida sea.
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1: Bienvenida sea. Lo que sigue es de las que no se dejan olvidar.

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1: Después de esa fiesta, uno necesita un momento de calma. Bienvenida sea. Lo que sigue es de las que no se dejan olvidar.

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1: Dejando atrás esa canción que hablaba de un amor que ya no da más. Del otro lado, una que también habla de soledad, pero con más fuerza. Bienvenido sea.

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1: Hola, oyentes de tu radio UTS 101.7 FM. Es la 1:00 de la tarde y les traemos el reporte climatológico del área metropolitana. En Bucaramanga, en este momento el cielo está parcialmente nublado con un ambiente cálido de 28 grados centígrados. Se espera lluvia en la próxima hora. Por otra parte, en Piedecuesta, en este momento, el cielo está parcialmente nublado con un ambiente cálido de 27 grados centígrados. Se espera lluvia en la próxima hora. Mientras que en Florida Blanca, en este momento el cielo está mayormente despejado con un ambiente cálido de 28 grados centígrados. Se espera llovizna en la próxima hora. 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
0: 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Me enamoré, me enamoré. 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
4: Buscando algo que no fuera fiesta y apareció una que habla de lo mismo, pero con más calma. Bienvenida sea, justo ahora, de Cero Morat.

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1: Terminamos con una que habla de soledad y de no poder dormir. Ahora, para acompañar el silencio, algo que habla de café y de recuerdos.

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1: Terminamos con algo de despecho que a veces duele más de noche. Para bajarle a eso, abrimos con Tras de mi Letra RBD.

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2: Terminamos con la emisora y justo ahora viene algo que habla de recuerdos que duelen. Para quien esté pasando por eso, que sepa que no está solo.
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1: Termina Senko con una que habla de lo que queda después de la emoción. Para bajarle a eso, abrimos con Music Session 53, Shakira BCS.

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2: ¿Qué momento de esa canción se quedó con ustedes? Para eso abrimos con Me Porto Bonito, Bad Bonifte, Chencho Corleone.

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1: Termina con una que hablaba de lo que queda después de la emoción. Para eso abrimos con Karim León Primera, Cita Official Video.

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2: Sale el himno que siempre levanta. Ahora con Staying Alive, algo que tiene el mismo pulso.
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3: Cae el volumen con algo tranquilo para bajar el pulso. Ahora, con toda la energía, sálvame a Nahi Karol Yeh.

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1: Esa flaca de la canción, ¿quién la conoció? Me quedo con la imagen de esa mirada que habla sin palabras. Ahora, algo que tiene el pulso de la calle.

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2: De lo que cuesta empezar a algo, a lo que duele dejar de correr, para eso, que empiece con toda la energía. Bienvenida sea.

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1: De esa que acaba, me quedo con esa pregunta que hace en medio de la canción. ¿Qué no va a importar? A veces la respuesta se encuentra en la siguiente. Empieza Feel Good in Core Jazz, subtitulada al español.

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2: Hola, oyentes de tu radio UTS Swan Cuino 7 FM. Son las 4 en punto de la tarde y les traemos el reporte climatológico del área metropolitana. En Bucaramanga en este momento tenemos chubascos de lluvia ligeros con una temperatura agradable de 23 grados centígrados. Se proyecta que las lluvias continúen durante las próximas horas. Por otra parte, en Piedecuesta, en este momento tenemos una llovizna ligera con una temperatura agradable de 24 grados centígrados. Se proyecta que las lluvias continúen durante las próximas horas. Mientras que en Florida Blanca, en este momento tenemos chubascos de lluvia ligeros con una temperatura agradable de 23 grados centígrados. Se proyecta que las lluvias continúen durante las próximas horas. 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
7: Esa que acaba dejó en el aire una pregunta. Justo ahora, mientras termina el día, viene sin medir distancias Juanes.
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0: después de esa que dejaba un vacío, algo que lo llene sin taparlo. Justo ahora, Luister la voz, Amarte Más No Pude, en vivo.
1: Bienvenido aquí con el animal de animales.

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1: De las que dejan un vacío a las que llenan el silencio. Justo ahora, tuya Rosalía.

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3: Esa que acaba con esa calma que no se le pide a quien está buscando. Ahora, de Cero Morat.
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1: Con la que acaba, la que no sigue modas, queda el silencio de quien la dejó atrás. Ahora Calvin Harris and Disciples, How Deep Is Your Love?

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queda el silencio de la que acaba, con esa calma que no se le pide a quien está buscando. Para romperlo, con toda la energía, fuera del mercado da

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2: Esa que acaba, ¿qué lección se lleva de ella? Para romper la espera, Moblack, Salif Keita, Ancesaria Evora y Amore.

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1: Queda el silencio de la que acaba, que deja un lugar vacío. Para llenar ese espacio, el himno nacional, la que nos recuerda dónde estamos.
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2: 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Felicidades para todos y bienvenidos a este nuevo capítulo de Acetato con los clásicos del rock. Como en cada capítulo, realizaremos un viaje al pasado para recordar juntos lo mejor del rock de todos los tiempos. Haremos un recorrido en el tiempo por las décadas de los años 60, 70, 80, 90 y los primeros años del 2000. En esta edición tendremos música de bandas como Black Sabbath, Rush, Joan Jett and the Blackhearts, Cardigans, artistas como Rod Stewart, Lenny Kravitz. Tendremos la música de Iron Maiden, los Rolling Stones, Laura Gaynor, AC/DC, Bad Company, Scorpions, Foreigner, Muse y muchos más. Esto es Acetato con lo mejor del rock de todos los tiempos. Soy Fercho Peña y te doy la bienvenida. 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
2: Vamos a comenzar en 1972, uno de los mejores momentos para la consolidación del heavy metal, y una de las bandas que se encargó de hacerlo fueron los británicos Deep Purple. Este grupo venía desde 1968 mostrando un gran nivel junto a bandas como Led Zeppelin y Black Sabbath. Deep Purple había pasado musicalmente entre el rock progresivo, el rock psicodélico y el rock sinfónico. Estas etapas les llevaría a evolucionar el sonido heavy metal o el hard rock. Su debut llegaría con el álbum Shades of Deep Purple, un álbum que ya presentaría la base principal de la banda para hacer historia. Estaba John Lord en el teclado, que venía de una formación

Clásica, Richie Blackmore en la guitarra, un músico mucho más de sesión, que venía haciendo trabajos para grupos, incluso para artistas pop, y en la batería Ian Paice, un británico que desde los 15 años ya había comenzado a tocar el violín, pero luego pues daría un giro musical para la batería. Para la historia, Paice es el único músico de la banda que ha permanecido en toda la historia del grupo. Después del debut vendrían algunos cambios fundamentales en sus integrantes y para 1970 llegaría Ian Gillan como cantante y Roy Glover como bajista. Ellos ingresarían a la formación de la banda para el cuarto disco llamado In Rock. Pero esta vez vamos a quedarnos no en el cuarto álbum, vamos a ir al sexto. Este disco titulado Machine Head, un álbum considerado clave para el sonido rock, un disco que se lanza el 25 de marzo de 1972 con solamente 7 canciones, llegó al número 1 en Reino Unido y en el setlist incluyeron una canción que cuenta la historia del incendio del casino de Montreux el 4 de diciembre de 1971. En este lugar y en pleno concierto de Frank Zappa, una persona del público lanza una bengala hacia el techo del escenario, iniciando un incendio en el lugar. Precisamente, este había sido el sitio en donde el grupo comenzaría a grabar el álbum Machine Head. Finalmente, el humo del incendio sobre el lago de Ginebra fue el que inspiró a Ian Gillan para la producción. Al lago de Ginebra, pues hay que recordarle que es el mayor lago de Europa Occidental y se encuentra situado al norte de los Alpes entre Francia y Suiza. Ahora sí, vamos a la música. Aquí está la guitarra de Richie Blackmore, el teclado de John Lord, la batería de Ian Paice, el bajo de Roy Glover y la voz de Ian Gillan. Estamos en 1972 con este clásico llamado Smoke.

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0: banda se llama Yes, clásico de 1983, Owner of a Lonely Heart, una canción que se incluye para el álbum número 11 de estudio llamado 9125. Este número, 9125, resulta ser el código que le da la disquera ATCO, Atlantic Corporation, al álbum. Este álbum marcaría también el regreso de tres grandes músicos: el guitarrista sudafricano Trevor Rabin, John Anderson y el tecladista Tony Kelly, cuya última participación en la banda había sido en 1971. Owner of a Lonely Heart fue la única canción que llegó al número uno en Norteamérica. Esta canción les alcanzó para llevar el álbum al top 5 y generar ventas por más de 3 millones de copias. Yes fue una banda que inició su historia haciendo rock psicodélico y rock progresivo. Gracias a su técnica, se ganaron un lugar de privilegio en la década de los años 70. También fue una banda que se influenció por el sonido de los Beatles y de bandas como The Who. El grupo debuta en 1969 y en toda su carrera han presentado 22 álbumes de estudio. Gran clásico, Owner of a Lonely Heart, 1983. Y estos son los clásicos del rock. Y en segundos iremos a 1993 con la banda Aerosmith.
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0: Avanzamos en acetato, estos son los clásicos del rock. Y ahora llega una banda formada en Boston en 1970. Vamos a recordar a Aerosmith, un grupo que ayudó a promover el sonido hard rock desde los años 70. Bueno, el origen del grupo se daría con el guitarrista Joe Perry, el bajista Tom Hamilton, ambos, bueno, venían de un grupo llamado Jam Band. Luego se integraron el cantante Steven Taylor, el baterista Joey Kramer y el guitarrista Ray Tabano. Así nace Aerosmith, solo, únicamente que en 1971 Tabano sería reemplazado por Brad Whitford, y a partir de ese momento el grupo comenzaría a ganar cierto reconocimiento en Boston. Quien bautiza la banda es el baterista Joey Kramer, después de escuchar el álbum Aerial Ballet de Harry Nilsson. Bueno, nombre que estaba relacionado con un homenaje al acto circense aéreo que hacían los abuelos de Nilsson saltando a través de un biplano. Al principio, los compañeros de la banda se negaron a usarlo, ya que creyeron que se refería a un libro al que fueron forzados a leer en la clase de inglés en la escuela secundaria. Ese libro se llamaba Aerosmith. Entonces Kramer les dijo, es Aerosmith, y se quedaron ahí pendientes y asumieron que ese sería el nombre para la banda. Ahora sí, vamos a la música. 1993, en este año presentan Get a Grip, álbum número 11 de estudio, un disco con 14 canciones. Bueno, canciones que en su mayoría habían sido escritas a comienzos de los años 90. El disco contó con la colaboración de Lenny Kravitz en una canción llamada Line Up y de Don Henley en la canción Amazing. Este disco, Get a Grip, se convirtió en el álbum de Aerosmith más exitoso y el más vendido en el planeta. Fueron más de 20 millones de copias. Y en este disco ganaron premio Grammy a la mejor interpretación rock también. Y de este álbum, una canción que le trae el recuerdo a Steven Tyler de los disturbios vividos en Los Ángeles en el año 92 y de un bombo que se robó en su época de estudiante cuando estaba en la secundaria. Aquí está el sonido de los chicos malos de Boston, Aerosmith, y esto se llama Living on the Edge, 1993.

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0: banda se llama Rush, clásico de 1981, Tom Sawyer, una canción escrita por los tres músicos de la banda, Geddy Lee, Neil Peart y Alex Lifeson. Bueno, este clásico se incluyó en el disco número 8 del grupo, que se llamó Moving Pictures, un disco que ve la luz el 12 de febrero de 1981. La canción es creada durante unas vacaciones a las afueras de Toronto, en Canadá. Para un ensayo, el baterista Neil Peart propone la letra inspirado en un poema. Este poema se llama Louis the Lawyer, y Geddy Lee y Alex Lifeson aportan la música. Tom Sawyer llegaría al puesto 25 en listados del Reino Unido. En Billboard llegaría al lugar 8 y en el año 2009 entró en el lugar 19 en la lista de las mejores canciones hard rock de todos los tiempos, según el canal de televisión VH1. Rush fue una banda canadiense de rock progresivo formada desde 1968. La formación se mantuvo estable desde 1974, cuando Neil Peart reemplazaría al baterista original, John Rodsey, antes de su primera gira por Norteamérica. El 18 de abril del año 2013 fueron incluidos en el Salón de la Fama del Rock, pero en marzo del año 2016, Lifeson confirma que la banda no haría más giras mundiales debido a problemas de salud del baterista Neil Peart. En enero del año 2018, Lifeson confirma que tampoco se dedicarían a grabar más discos y que, por el contrario, dijo: básicamente ya terminamos. Luego de 41 años, ya fue suficiente. Bueno, finalmente el baterista Neil Peart muere el 7 de enero del año 2020 a consecuencia de un tumor cerebral. Tenía 67 años. La noticia se hizo pública 3 días más tarde, pero un año después Geddy Lee confirmaría a la revista Rolling Stone que la historia de Rush había terminado. Continuamos en acetato. Estos son los clásicos del rock, y en segundos, una gran guitarrista. Les hablaré de Joan Jett.
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0: Así es, estamos en acetato y voy a volver a la década de los años 70. Vamos a parar un rato en 1977. Para este año, Joan Jett presentaba el segundo álbum con su banda Runaways. El disco se tituló Queens of Noise. Antes de su música, recordemos que la banda la formaría en 1975 la baterista Sandy West, la guitarrista Joan Jett y la compositora Carrie Crumb. Bueno, ellas buscaban chicas para interpretar las canciones y la idea era formar una banda solamente con mujeres, y decían ellas que si estaban vestidas con ropas de cuero y algo de lencería sería mucho mejor para llamar la atención. El grupo comenzaría a girar como un power trio por el circuito de clubes de California. A la banda se les une la bajista Mickey Steele, la cantante Sherry Curry, y entraría la guitarrista Lita Ford, que tenía por esa época solamente 15 años de edad. Más tarde, Mickey Steele dejaría el grupo para formar parte de la exitosa banda The Bangles. Ahora sí, vamos a recordar la música de las Runaways. Volvemos al segundo álbum llamado Queens of Noise. De este disco, aquí está la voz de Joan Jett, que tenía apenas solo 19 años en esta época, y canta este clásico de 1977 llamado I'll

la exitosa banda Foreigner, Love on the Telephone, una canción escrita por Lou Gramm y Mick Jones y lanzada como single en Europa, alcanzando el puesto 34 en Países Bajos. Este clásico fue incluido en el setlist del álbum Head Games, álbum que abriría el camino al éxito de esta banda en Norteamérica. Head Games es el tercer álbum de estudio, lo lanzan el 10 de septiembre de 1979.

0: Por Atlantic Records, el disco se graba en Nueva York y la mezcla la completan en los Cherokee Studios de Los Ángeles. Fue el único álbum de Foreigner coproducido por Rob Thomas Baker, conocido también por trabajar con los álbumes clásicos de Queen. En este disco aparecería el nuevo bajista Rick Williams, quien reemplazaría a Ed Gallagher, despedido de la banda. Head Games fue el último álbum con los músicos fundadores Ian McDonald y Al Greenwood. También es el último álbum de Foreigner que cuenta con la voz principal del guitarrista Mick Jones. Tremendo clásico, Love on the Telephone, de 1979. Y de este año vamos a pasar ahora a 1995. Viajamos al pasado con lo mejor del rock de todos los tiempos. 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
0: 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Así es, llega a los clásicos del rock la música del norteamericano Lenny Kravitz. Con él vamos a parar un rato en el disco de estudio número 4 llamado Circus. Este disco para Kravitz fue muy importante no por sus éxitos o ventas, sino por la manera como se creó. El álbum trata diferentes temas como el estilo de vida de las estrellas rock y la religión. Kravitz en entrevista dijo que la realización del álbum fue un proceso muy tedioso. Parecía no estar contento con el negocio de la música y, para completar, la mente estaba distraída por la enfermedad de su mamá. Circus, el álbum se graba en tres lugares: en Francia, en Bahamas y en New Jersey. Finalmente ve la luz con 11 canciones y llega al lugar 10 en Billboard y al número 5 en listados británicos. Hasta marzo del año 2008, Circus había vendido 530 mil unidades solamente en Norteamérica. Y como dato especial, a los que nos gustan los datos, la foto de la carátula del álbum fue creada, fue diseñada por el fotógrafo colombiano Rubén Afanador. Ahora sí, recorremos la voz de Lenny Kravitz con este clásico de 1995. Esto se llama Rock.